El LP Ruby Braves All Stars es parte de la efímera serie Portraits de la CBS de 1989, que destaca al magistral trompetista Ruby Braves colaborando con tres conjuntos distintos, pero igualmente excitantes. Lo acompaña la sección rítmica dirigida por el pianista Dave McKenna. El álbum se centra principalmente en los estándares de swing, grabación hecha en los estudios de la CBS en Nueva York en 1956.

Cozy Cole nació en 1909. Fue una figura fundamental en la escena del jazz de los años 30 y 40, situándose a luminarias de la batería como Sidney Gatlett, Joe Jones, Chick Webb y Gene Krupa. En 1926 se mudó a Nueva York, donde se sintió atraído por el trabajo de Sonny Greer, el percusionista de Duke Ellington. En 1928 comienza a actuar con músicos notables y sus primeras grabaciones se hicieron junto a Jelly Roll Morton en 1930. A lo largo de los años siguientes, Cole colaboró con las orquestas de Benny Carter y Teddy Wilson. En 1944 comenzó a liderar sus propios conjuntos, que a menudo incluían estrellas. Al mismo tiempo se unió a las bandas encabezadas por íconos del jazz como Roy Eldridge y apoyó a las legendarias cantantes Billie Holiday y Mildred Bailey. En grabación hecha en Nueva York en febrero de 1944, escuchemos a Cozy Cole's All Stars, con Joe Thomas en trompeta, Trummy Young trombón, Coleman Hawkins tenor, Earl Hines piano, Teddy Walters guitarra, Billy Taylor bajo y Cozy Cole en la batería.

0: Eran los All Stars de Cozy Call, grabación de 1944, con estrellas como Tommy Young, Coleman Hawkins, Earl Hines y Cozy Call. Información adicional acerca de esta música la encuentra en el sitio purojazz.com. Mantengámonos en sintonía de Radio Beethoven para escuchar a José Oplustil y sus programas Archivo Maestro y Siglo XXI. Muy buenas noches.
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0: 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Atención a la señal horaria en FM Universidad de Magallanes. Exactamente 22 horas 10 de la noche.
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2: Muy buenas noches. Esta semana estamos dedicando Archivo Maestro a la música de cámara de Félix Mendelssohn. Antes de componer sus primeros dos cuartetos para cuerdas, que fueron publicados, el primero en 1827 y el segundo en 1829, Mendelssohn concibió un quinteto para cuerdas, esto en 1826. La obra, que demostró cierta severidad académica, fue revisada por el autor en 1832 y en el proceso reemplazó su minueto por un emotivo intermezzo en memoria de Edward Ritz. Ritz tenía 30 años cuando murió y había sido concertino en Berlín antes de formar en 1826 la Sociedad Filarmónica de Berlín, orquesta amateur que él mismo dirigió para la recuperación de Mendelssohn de la Pasión según San Mateo de Bach. Además, Ritz fue el destinatario del octeto para cuerdas y de la única sonata para violín que publicó el autor. Vamos a escuchar este quinteto en la mayor opus 18 con el Rafael Ensemble.

Era el quinteto para cuerdas en la mayor, opus 18, de Félix Mendelssohn, interpretado por el Rafael Ensemble, Anthony Margud y Catherine Manson en violines, Timothy Boulton y Louis Williams en violas, Andrea Hess en cello. Después del impacto provocado por su octeto de cuerdas en 1825, el éxito de las otras partituras de cámara de Mendelssohn fue comparativamente menor, y de hecho, sus seis cuartetos para cuerdas publicados ingresaron tardía y tímidamente al repertorio, a pesar de que se trata de creaciones notables y originales. El segundo de ellos en ser publicado, el Opus 13, habita un mundo más oscuro y apasionado que el octeto, así como desarrolla un magistral manejo de la estructura cíclica con material del inicio que reaparece al final. Asimismo, toda la obra se basa en su lead, la pregunta, con citas explícitas en los extremos y referencias ocultas en los movimientos centrales. Escuchemos este cuarteto en la menor, opus 13 de Mendelssohn, con el cuarteto Talich.

Era el cuarteto en la menor opus 13 de Félix Mendelssohn, interpretado por el cuarteto Talich. Después de varios años sin abordar este repertorio, el compositor alemán retornó al cuarteto para cuerdas en 1837 y lo hizo con tres obras. Tenía entonces 28 años y había logrado éxito internacional con su oratorio Saint Paul y era ya famoso como director de la orquesta de la Gewandhaus de Leipzig. Estos tres cuartetos, publicados como Opus 44, se remontan al periodo en que Mendelssohn se casó con Cécile Jeanrenaud. El segundo fue iniciado durante su luna de miel en la selva negra alemana, mientras que los otros dos, inmediatamente después del retorno de la pareja a Leipzig, y los tres fueron publicados en 1839, con una dedicatoria al príncipe de Suecia. El segundo cuarteto fue terminado en junio de 1837, y tal como los otros de este Opus 44, reveló un avance respecto de aquellos cuartetos compuestos una década antes en cuanto al manejo de la forma y las texturas. Además, anticipó el concierto para violín del autor concebido en la misma tonalidad. Para algunos estudiosos, se trata del cuarteto más original de Mendelssohn del ciclo, con aspectos interesantes como la sección fragmentaria y ágil, con ritmo constante, pero inesperados acentos, que emerge en el movimiento inicial, la combinación entre canción sin palabras y forma sonata del lento, o las referencias del comienzo en el final. Escuchemos este cuarteto en mi menor, opus 44, número 2, con el cuarteto Talich.

0: Era el cuarteto para cuerdas en mi menor, opus 44, número 2, de Felix Mendelssohn, interpretado por el cuarteto Talich, Jan Talich y Petr Maseshek en violines, Vladimir Bukach en viola y Peter Prause en cello. De esta manera, completamos el capítulo de hoy de Archivo Maestro, y mañana, a partir de las 22 horas, seguiremos recordando este repertorio de cámara de Felix Mendelssohn. Hasta mañana.
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1: En Barcelona, en 1487, en pleno Renacimiento español, nace un poeta del que quizás hemos escuchado poco o nada en nuestros días, Juan Boscán, que muere en 1542 después de haber sido el precursor de la métrica y la versificación italiana, la forma de elegía y la epístola. Nos legó además la traducción al español de El Cortesano de Baltasar Castiglione, publicada en el año 1534, y tres volúmenes de poemas entre los que se encuentra este que se llama Si nos hubiera mirado. Juan Vázquez, pintor, fraile y compositor, le dio vida a estas palabras y en el año 1560, a poco de morir, lo convierte en un villancico a cuatro voces, complejo, pero con un contrapunto que se escucha particularmente delicado. Como ocurre con muchos de los autores de la época, se conocen pocos datos biográficos precisos de Vázquez, pero se sabe que nace en 1500 en la ciudad de Badajoz, en España, donde canta en la Catedral de Plasencia desde que es muy pequeño. No se vuelve a saber casi nada de él sino hasta que vihuelistas como Diego Pisador realizaron transcripciones como esta que escucharemos hoy y que forma parte de la recopilación

colección de sonetos y villancicos del Cancionero de Palacio. 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

0: Escuchamos del Cancionero de Palacio el villancico 2, Si no os hubiera mirado, de Juan Vázquez, con el poema de Juan Boscán en una versión del conjunto Los Afectos Diversos.
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Indicamos la hora en FM Universidad de Magallanes. Exactamente 2 de la madrugada. 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

FM Universidad de Magallanes indica la hora. Exactamente las 3 de la madrugada. 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

0: En FM, Universidad de Magallanes, 88.9, indicamos la hora. Exactamente las 4 de la madrugada.
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1: En Barcelona, en 1487, en pleno Renacimiento español, nace un poeta del que quizás hemos escuchado poco o nada en nuestros días, Juan Boscán, que muere en 1542 después de haber sido el precursor de la métrica y la versificación italiana, la forma de elegía y la epístola. Nos legó además la traducción al español de El Cortesano de Baltasar Castiglione, publicada en el año 1534, y tres volúmenes de poemas entre los que se encuentra este que se llama Si nos hubiera mirado. Juan Vázquez, pintor, fraile y compositor, le dio vida a estas palabras y en el año 1560, a poco de morir, lo convierte en un villancico a cuatro voces, complejo, pero con un contrapunto que se escucha particularmente delicado. Como ocurre con muchos de los autores de la época, se conocen pocos datos biográficos precisos de Vázquez, pero se sabe que nace en 1500 en la ciudad de Badajoz, en España, donde canta en la Catedral de Plasencia desde que es muy pequeño. No se vuelve a saber casi nada de él sino hasta que vihuelistas como Diego Pisador realizaron transcripciones como esta que escucharemos hoy y que forma parte de la recopilación de sonetos y villancicos del Cancionero de Palacio. 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

0: Escuchamos del Cancionero de Palacio el villancico 2, Si no os hubiera mirado, de Juan Vázquez, con el poema de Juan Boscán en una versión del conjunto Los Afectos Diversos.
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Indicamos la hora en FM Universidad de Magallanes, exactamente las 5 de la madrugada.

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A continuación, escuchamos al tenor magallánico Rubén Álvarez.

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La próxima canción habla del lugar donde nos criamos, del lugar donde está nuestra familia, nuestros amigos. Para ello es Calles de

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0: Gracias. Gracias, mi gente.
1: 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Chile tiene el buen vino y Suecia el bacalao. Estados Unidos tiene el hot dog. Cuba tiene el mojito. Guatemala, el cornalito. Y Brasil, la feijoada. ¿Y nosotros? ¿Y nosotros qué tenemos? Yo te pregunto, ¿qué tenemos? El canicama es extranjero. Y los plicles ya no son nuestros, no. 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Tenemos el clásico, el colonial y el repostero, y en Santiago del Estero se lo comen a pan lactal. 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Estoy hecho un nono por probar el pionono. Y así me voy. Me voy.

0: Son las 6:30 de la mañana. 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

0: Erika García.
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2: Quiero invitar, como ustedes saben, al amor de mi vida, Luz Helena.

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indicamos la hora. Son las 7:30 de la mañana. 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

0: Patria, ¿eh?
1: Bueno, ¿cómo andan las chicas? ¿Bien? Bueno, contento, agradecido también al dueño del local por confiar en Amar Azul y traernos a este escenario para conocer a los pibes, ¿no? Muchísimas gracias, ¿eh? Y para todas las bandas que estuvieron recién también acá, le mandamos un besito grande a todos, ¿eh? Bueno, seguimos con Amar Azul. Espero que la estén pasando lindo. ¡Vamos, arriba! Decí, decí cumbia, nena. Esperá, esperá. Decí, escúchame. Decí cumbia, nena.

gracias. ¿Cómo andan los pibes? Tranquilo. Bueno, con qué estar en este escenario agradecido. A ver, Emi, por favor. Emi, doblame un poquito de eso, que no me escucho nada.

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0: A seguir luchando. ¡Esa!
1: Fuerte el aplauso para Roberto Márquez.

Son las 8:30, 8:30 de la mañana. 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
1: Damas y caballeros de Santa Fe de Bogotá, hijo del rock nacional. Su banda Ciegos Sordomudos, en la batería, el maestro Pablo Bernal.

0: de Montería, Córdoba, Caribe colombiano, el maestro Dani Cano.
1: Quiero pedir un aplauso. Gracias a otro amigo invitado, un gran artista, Fena de la Mayora.

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0: Gracias, gracias a todos. Bendiciones a todos. Hermosa noche.
1: Fue muy buena. Los aplausos. Los aplausos para México.
0: Gracias, chicos.

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En FM Universidad de Magallanes indicamos la hora, exactamente 10 horas, 10 de la mañana. 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

No, vamos a hacer algunos temas que pertenecen a un disco que está cumpliendo 50 años, que se llama Terra Incógnita, que era como nos sentíamos en esa época, una tierra desconocida, como salía en los antiguos portulanos, en los mapas, porque en ese tiempo el país era, por decirlo lo menos, ¿no es cierto?, bastante poco propicio para la música. Estoy siendo muy caballeroso para que nos digan después. Veo que la inmensa mayoría está de acuerdo que era un país de mierda.

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1: Es el tren de los buenos tiempos. ¿Se acuerdan del tren de los buenos tiempos? Es el que viene. Es el que viene porque estás aquí esta noche, Samario.

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0: Los extrañé mucho, así que...
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0: Estaba pasando el frío, ¿no?
1: Eso.
0: ¿Cómo estamos? A ver si la siguiente nos acompaña. Es de Silvio y dice más o menos así.

Indicamos la hora en FM Universidad de Magallanes. Exactamente 11 horas. 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

tenemos la esencia. Los reyes del

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Bueno, y como no también agradecerle la tremenda invitación y por organizar también este lindo festival estudiantil que hacen a nuestro amigo Marcelo Risco y también a nuestro amigo Sebastián. Un fuerte aplauso para ellos, por favor, que pasan días trabajando para poder tener este festival arriba. Y ya nos vamos a ir despidiendo con esta última cumbia, así que la salimos a bailar. Y esto dice más o menos así.

Поехали, Соболева. Начали.

0: Concha. Gracias a nuestro carnal que nos invitó. El canal del Diablito. Estamos muy contentos de estar aquí.
1: 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Te indicamos la hora. Son las 12 horas, mediodía en Chile.

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1: Buenas tardes. En esta oportunidad les ofrecemos una muestra de grupos que fueron el estandarte de la nueva canción chilena y el canto nuevo a partir de la década de los 60. El primer grupo que revisaremos y su historia en el ambiente musical de los 70 fue Santiago del Nuevo Extremo. Su origen se remonta al año 1977 entre los ambientes musicales universitarios. Su impulsor y voz característica es Luis Levert, que dio la partida a un grupo que comenzó con guitarras y después de una década incluyó cuerdas, teclados, vientos y percusión. Escucharemos a Santiago del Nuevo Extremo en una selección de su segunda producción del año 1983, titulada Hasta Encontrarnos, que incluye los títulos La Muerte del Trapecista, Hasta Encontrarnos, Canción para el Transeúnte Enamorado y Buenos Días.

Escuchábamos a Santiago del Nuevo Extremo en La Muerte del Trapecista, Hasta Encontrarnos, Canción para el Transeúnte Enamorado y Buenos Días. Un grupo que es considerado como uno de los primeros continuadores de la nueva canción chilena es Ortiga, que nació en el año 1974. Su nombre hace alusión a la planta agreste de nuestro campo, simbolizando la rebeldía propia del conjunto. Ortiga logró éxitos tanto en sus temas instrumentales como en los vocales, y hoy les ofrecemos cuatro temas emblemáticos provenientes de un álbum recopilatorio del año 1995. Romaria, Eslabón, Tic Tac y Camino Real. Con ustedes, Ortiga.

Escuchábamos a Ortiga en Romaria, Eslabón, Tic Tac y Camino Real. Estamos revisando parte de los grupos que desarrollaron sus carreras entre los años 60 y 70 en Chile, con un pie en la Nueva Canción y otro en el Canto Nuevo. Nacido en el año 1964, encontramos al grupo Los Blobs. Sus integrantes se conocieron en el Colegio Manuel de Salas y en sus principios interpretaban música extranjera. Fue en 1970 que los Blobs comenzaron a incluir temas propios en sus presentaciones y gracias al sello DICAP editaron su primer disco. Un año después, su segundo disco, Del Volar de las Palomas. De esta producción de los Blobs, escuchemos Pintando Azul el Mar, Del Volar de las Palomas, que incluye la voz de Ángel Parra, Machulenco y Campos Verdes.

0: Hemos escuchado los blobs en Pintando Azul el Mar, Del Volar de las Palomas, Machulenco y Campos Verdes. Finalizando el espacio de hoy, presentamos a un conjunto que nació bajo el alero de la Nueva Canción Chilena, manteniéndose vigente hasta nuestros días. A pesar de algunas crisis y la salida de algunos de sus integrantes, Quilapayún en la actualidad cuenta con artistas chilenos y franceses. El nombre del grupo es de origen mapuche y significa Tres Barbas, en honor al trío que lo fundó. En 1987 editan en España su disco Survario, que contiene homenajes a varios poetas de habla castellana. Escuchemos los temas El Niño Mudo, de Federico García Lorca, París 1938, que es un homenaje a César Vallejo, y La Palma Sola, con letra de Nicolás Guillén.
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0: Estamos finalizando el programa de hoy dedicado a grupos de la década de los 60 y 70. Los invitamos para la próxima semana para escuchar a otros cultores de las expresiones musicales más representativas de nuestro país. Hasta pronto.
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al que se hicieron retrato. La vida no ha sido hecha para rodearla de sombra y tristeza, y sin embargo a Víctor esta le acecharon como fantasma. El recuerdo borroso y lastimero de su padre Manuel, la evocación de su infancia allá en Lunquén, el trabajo fatigoso del campesino explotado, de su vida en la eterna encrucijada de apego a la tierra o a la muerte. Solo la presencia de Amanda, su madre, lo rescataba de esa incertidumbre. Lo rescataba con su vitalidad, con su alegría, simplemente con su amor.

recuerdo que desde el cielo haya bajado una cosecha gloriosa, ni que mi madre hubiera tenido un poco de paz, ni que mi padre hubiera dejado de beber.

Lo he visto andando y desandando camino, vuelto y revuelto atardeceres. Ha disimulado su soledad sonriendo cada día y ha buscado llenar esa oquedad a golpe de teatro y canto. Y un día, como sin querer, como sin premeditación alguna, el amor llegó a su vida. Y llega en forma de danza, con la sutileza del movimiento armonioso. Es su encuentro con Joan, su compañera, la confidente, la cómplice de sus sueños.

mi pueblo, con sus sentires, sus alegrías y penas. Mi pueblo con sus esperanzas, sus mutiladas esperanzas. Y entonces Víctor le canta la utopía de la felicidad y demanda por justicia, por libertad. Y a voz en cuello reclama su derecho a soñar. Y cantan por quienes tienen el alma truncada de tanta frustración acumulada. Y canta por la vida. Y canta por la espera. Por la espera de un mundo nuevo.

Siento sombras lóbregas que intentan cubrirnos con su espeso manto. Las siento, las palpo. Agreden con sus arpas, acometen con su aliento rancio. Todos nuestros sueños y esperanzas las quieren mutilar. Quieren archivar en su arcón desteñido de olor triste. Cual jinetes del apocalipsis arremeten sin piedad, acá y acullá. ¿Y Víctor? Y entonces surge el cantor y se calza sus sandalias y su atavío de rapsoda, y a golpe de guitarra y canto les enrostra su intención malévola.

aún en el último momento, en el aciago acontecer de ese día funesto y triste, Víctor alza su voz y esta adquiere una fuerza irreverente, la fuerza del luchador, de aquel que frente al infortunio, la desdicha y la infamia que se cierne sobre la patria, eleva su canto más allá de la eternidad. Y Vito nos deja y nos dice: somos 5,000 en esta pequeña parte de la ciudad. 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

En FM, Universidad de Magallanes, indicamos la hora de este momento. Exactamente las 16 horas.

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Bueno, vamos a continuar y vamos a traer al escenario una persona que lucha y pelea por todos los derechos de todos nosotros. Y él se llama Zack de la Rocha. Viene, ya lo digo. Zack, para ti. Bienvenido.

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somos Crisol. Vamos a presentar a los integrantes. Allá está Víctor en el saxo, está Julio en la trompeta, está Sebastián en teclados, Sebastián en batería, mi hermano Otey en el bajo y Miguel en la voz. El temita que vamos a tocar se llama No Dejarás. Y acá estamos en vivo.

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En FM Universidad de Magallanes indicamos la hora exactamente 18 horas. 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

0: Hola, hola amigos, esto es Riff aquí por Mac TV y hasta ahora traemos un invitado especial a nuestras pantallas. Vamos a ofrecerles el video en vivo de uno de los grandes éxitos o tal vez el éxito más importante de un músico norteamericano llamado George Thorogood y su tema Bad to the Bone. Seguramente lo habrán escuchado infinidad de veces. Esta canción fue escrita en el año 1982, absolutamente un temazo y que fue mundialmente difundido desde aquella época hasta ahora, ya han pasado 36 años. Como dato curioso les cuento que esta canción, que obviamente al correr de los años fue interpretada por otros músicos y también aparecía en series y películas, la primera vez que figuró en una película fue al año siguiente de su publicación, es decir, en 1983, y fue parte de la banda sonora, de hecho es el tema de aquella película. Christine, un clásico del terror y el suspenso del maestro John Carpenter del año 1983. No sé si recuerdan esa película donde es un auto clásico, un Plymouth Fury del año 58 de color rojo que estaba poseído por el cola de flecha. Ahí aparece ese tema, el Bad to the Bone. Y esto es George Thorogood and the Destroyers.
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Hola amigos, esto es Riff, tiempo de clásicos, tiempo de buena música en rigor. A continuación traemos un gran éxito de la banda América, este grupazo vocal sobre todo, que fue tan importante en la década de los años 70. Y nos vamos al año 1974 con su clásico Tin Man. Recordemos que este tema, así a modo de curiosidad, fue compuesto pensando un poquito en El Mago de Oz. Tiene una lírica bien importante, bien potente, esas letras. Bueno, todas las letras de América son bastante profundas, bastante oscuras. Es obra de Dewey Bunnell, que es uno de los músicos más importantes de la agrupación. Vamos entonces con este gran registro de América, El Hombre de Hojalata.

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